Los amo, gracias por estar aquí, de verdad. Para mí es bien importante que estén aquí, cada uno de ustedes significa mucho para mí. Así que vamos para la foto, vengan para acá, métase todo el mundo, todo el corillo, vamos.

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0: ¿De para acá? 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
1: Sí, te está contando historia del pasado.
2: Esto es de aquí, ¿quiénes son? Chote. Poniendo aire puro aquí de yunque.
3: Eres puro del yunque.
2: Aire puro del yunque, compadre, que no es muy poco lo que tienen, ¿verdad?

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0: gracias.
1: Muchas gracias. El aplauso que se escuche para don Arnulfo, otro de los grandes de la música norteña. Es un gran honor tenerlo esta noche con nosotros y agradecerle tanto, tanto que hizo por la música norteña y que sigue haciendo. A sus 82 años está en este escenario y va a cantar una canción con todos nosotros.
2: Gracias, muchas gracias.
1: Sí. De esas máquinas ya no salen.

0: Muchas gracias, un aplauso para despedir a Don Lorenzo de Monteclaro.
1: Gracias.
2: Es un honor para Pesado compartir este escenario con uno de los grandes, grandes de la música norteña. Vamos a recibir con un aplauso, pero bien machina, señor Lupe Tijerina.
1: Gracias, Lupe.
0: Gracias, maestro.

0: 잘 하세요.
1: Esta canción que sigue a continuación, estamos seguros que también muchos de ustedes van a recordar qué estaban haciendo exactamente cuando escucharon este tema en la radio por primera vez. Una canción de 1994, cántala y recuérdala con nosotros.

Oye, no. Hay que ser honestos. Un aplauso más fuerte para todos ustedes que cantaron muy bonito. Un aplauso bonito, ya.

0: gracias.
1: Bueno, yo quiero, antes que nada, darle las gracias a todos por acompañarnos esta noche. Y que sepan que este disco era un sueño para nosotros, que hoy, gracias a Dios, se nos está haciendo realidad. Rendir un gran homenaje a toda esa gente que nosotros sabemos que ha participado de manera muy directa para que la música norteña esté ya siendo reconocida a nivel mundial. Hablar de tantos artistas que esta noche, bueno, hay fotografías de todos ellos de momentos muy especiales. Algunos ya no están con nosotros, se nos adelantaron un poquito en el camino y los vamos a recordar también en este homenaje. Y a los que están aquí presentes, que Dios les dé mucha vida y muchas gracias por todo lo que han hecho por la música norteña. Y especialmente quiero dedicar este disco para mi padre que está aquí presente esta noche. Eso dice.

0: Muchas gracias, muy amables.
1: Es momento de homenajear a los grandes maestros de la música norteña. Y esta noche trasladamos la cantina del Pilos Bar desde Guadalupe, Nuevo León, hasta este escenario y presentamos con mucho cariño y con mucho orgullo.

0: pare. Quiero, primero que nada, que le demos un fuerte aplauso porque hoy está cumpliendo 41 años de carrera. Don Carlos, ayer cumplió 41 años de carrera. Don Carlos Terrianegra, y bueno, se dice muy fácil. Nosotros con 15 de repente andamos aventando el arpa. Imagínense con esa trayectoria. Que Dios lo bendiga, don Carlos, muchos años más. Así, con salud, gracias. Que le siga conservando esa voz tan hermosa. Y muchas gracias por haber hecho todo lo que hicieron ustedes por la música norteña y siguen haciendo. Que gracias a ustedes andamos trabajando todas las nuevas generaciones de la música norteña. Y también para la Pini, mi compadre.
1: Gracias. ¡Ahora!

0: Gracias, gracias, mi amado. Gracias.
1: Un aplauso grande para despedida don Carlos Sierra Negra. Que Dios le bendiga.
0: Gracias,
1: y
0: gracias.
1: Que le dé muchísimos años más de vida. Y que nos siga dando la oportunidad de conservar su amistad por siempre.
0: Gracias. Gracias y muchas gracias.

ustedes, qué bonita canción. Hermosísimo lucero de los siempre alegres. Alegres de Terán. Continuamos. Vamos a cantar esta melodía.

Muchas gracias. Me quedo de los grandes de la música norteña. Gracias. Esta canción que vamos a cantar a continuación, todo mundo nos la sabemos, todo mundo la hemos cantado alguna vez, y hoy tenemos el honor de cantarla con el señor Eliseo Robles. Estos son Los Tragos Amargos.

0: Muchas gracias.
1: Un corrido que hicieran grande los invasores, de la autoría del señor Eduardo Lalo Mora. Para ustedes, con mucho cariño, dice...

noche tenemos también el orgullo de presentar a otro grande de la música norteña, un gran artista de nivel internacional, al que le agradecemos también mucho todo lo que ha hecho por toda la música norteña, que siempre la ha llevado muy en alto. Estamos orgullosos de presentar de la arena Los Ramones de Nuevo León al señorón Lalo Mora. ¡Ale!

0: gracias. Que se escuche fuerte el aplauso para don Lalo
1: Las
0: Bora.
1: Canciones que hicieran grandes en la voz de don Salomón Prado y de Juan Torres, los tremendos gavilanes. Es la miel amarga. Suéltala, compadre.

Con más de 50 años de carrera del estado de Durango, de las mejores voces de México, de las mejores voces de la música norteña, el señor Don Lorenzo de Monteclaro. ¡Aplausos!

0: Gracias.
1: Ahí quedó de las grandes de Rancheritos del Topocito. Bueno, vamos a continuar con más artistas y con más música. Y esta noche es para mí un gran honor presentar a un gran acordeonista y una gran segunda voz. Con una trayectoria muy importante, empezó allá en 1973 con Don Luis y Julián. Anduvo en varias agrupaciones con Carlos y José. Y un buen día se juntó con Eduardo Lalo Mora, hicieron Los Invasores de Nuevo León, ya con 29 años de carrera. Y quiero pedir un fuerte aplauso para el señorón Javier Ríos. Vamos a cantarle una de las grandes de la música norteña, que creemos que todos la saben y queremos que la canten con nosotros. ¡Adiós!

0: Muchas gracias.
1: Gracias.
2: Bueno, y vamos a invitar a uno de los grandes de la música norteña, uno de los grandes acordeonistas que ha dado de México, desde Cadreita Jiménez, Nuevo León, elegido del refugio, mi primo Kiko Montalvo y sus servidores, vamos a interpretar este tema. Para todos ustedes, esperamos que les guste. ¡Ahí lo va!

a continuar con otro de los grandes temas del señor Eliseo Robles, que hace muchos años grabara también don Chuy Rodríguez, que ya no está con nosotros, se nos adelantó en el camino, pero bueno, aquí hay algunas fotos de él, y también le agradecemos hasta allá, hasta el cielo, todo lo que hizo por nuestra música norteña. Pero bueno, hoy en la voz del señorón Eliseo Robles, para todos ustedes, con cariño, los grandes boleros de la música norteña.

Muchas gracias. Muy amable.

0: canción que le gusta mucho a mi hermano Martín y a mí también.
1: Para ti, Martín, con todo cariño.
0: Ahora va de las grandes de los traileros del norte. Dice.

0: Esta noche, por fin Dios me da la oportunidad de presentarlo en este escenario y pido un fuerte aplauso para don Arnulfo López.
1: Gracias, gracias.
0: Y vamos a cantarle uno de los temas más grandes que han grabado durante toda su trayectoria. Todo el mundo a cantar con ese tema. Ahí le va.
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0: Un aplauso grande para don Ramiro Cavazos.
1: Muchas gracias, muy agradecido.
0: Que Dios lo bendiga muchos años más. Bueno, vamos a continuar esta noche con otro artista invitado en esta producción de Pesado desde la Cantina. Es una figura internacional desde 1956 que inició su carrera. Menciona él que con el apoyo de don Tomás Ortiz, que le hizo su primera grabación de Los Aleros de Terán. Y esta noche tenemos el honor de que nos acompañe. Y bueno, gracias por aceptar la invitación a este gran homenaje. Bienvenido, don Catarino Leos, de Los Rancheritos del Topo Chico.

¿Están listos para este viaje? ¿Están listos para cantar toda la noche con Pesado? Esta canción también seguramente tú la recuerdas y tú la cantas con nosotros.

0: Muchas gracias. Gracias.
1: Otra de las canciones que han hecho historia dentro de la música norteña, dentro de los Cardenales de Nuevo León, con don Cesario Sánchez, mi compadre Beto Zapata y Grupo Pesado, se llama Mi Cómplice. ¡Suéltala!

0: ございますよ。
1: Esta canción fue la que empezó esta historia que se llama Pesado. Esta fue la primera canción que se escuchó de nosotros hace 20 años en todas las estaciones de radio. Por esta canción estamos nosotros cinco aquí compartiendo esta noche con ustedes. Les presentamos nuestra bandera, nuestra